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0: 6 y 27 minutos.
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dándote la bienvenida a nuestra programación tropical de la noche por acá en los 883 de Colosal FM. Argenis Fernández, el profe, a partir de este momento y hasta las 8. Bueno, les acompaño hasta las 9, pero hasta las 8 con esta programación 100% tropical acá en los 883. Yo les invito para que se comuniquen con nosotros, nuestro WhatsApp, nuestro Telegram 8802-3635 está totalmente disponible. Así iniciamos nuestra noche totalmente tropical acá en Colosal FM.

Se llama Swing Sonidero. Es música a cargo del grupo Nácar. Saludos para mi buena amiga Fabiana, que desde Patterson, allá en Estados Unidos, deja por acá su reporte. Saludos para su papá también. Para el señor Alexander Díaz, que se encuentra cumpliendo años. Feliz cumpleaños, don Alexander. Que la pase súper bien. Y por supuesto, gracias por estar compartiendo esta fecha tan importante junto a la programación de los 883 de Colosal FM.

7:09. Yo continúo con más de la programación por acá en los 883. Más música, más éxitos. En este momento llega todo el sabor de la salsa a cargo de Carlos Baute, colgando en tus manos en Colosal FM.

de Carlos Baute. Se llama Colgando en tus manos, acá en los 883 de Colosal FM. 7:13 p.m. Tengo más reportes. Buenas noches para saludar a Odili de parte de su esposo e hijos. Saludos para Odili. Entonces esperemos que la esté pasando súper bien, Odili, de parte de su esposito y de parte de sus hijos, que la quieren muchísimo. Gracias a toda la familia por estar disfrutando de la programación Colosal. Yo continúo con más música 100% tropical, más éxitos tropicales, más de esos éxitos que van a hacer que vos, de pronto, si estás en la última hora de trabajo, pues se te haga por ahí más amena. Si de pronto estás por ahí también alistándote para irte para el trabajo porque tenés turno de 10 de la noche, pues esta hora hará que llegues con todavía mucho más ánimo de trabajar. Voy con música, llegan los hermanos Rosario, el sabor del merengue, se llama Mi Tonto Amor. En nuestras noches tropicales es de Colosal FM.

7:18. Música de los hermanos Rosario, Mi Tonto Amor, en la programación de Colosal FM. Saludos para los buenos amigos que andan en carretera a esta hora junto a los 883. A los que andan trabajando en carretera desde buena mañana disfrutando de nuestra programación. De verdad, muchísimas gracias. Eso sí, por favor, conduzcan con mucha precaución y no se me separen de la programación Colosal. Saludos para la amistad del 5466. Saludos para Danis. ¿Qué tal, Danis? Muchísimas gracias. Feliz lunes. Tengo más música para continuar complaciendo, más éxitos para continuar compartiendo junto a todos ustedes. Más éxitos acá en los 883. Llega el sabor de la cumbia, esa versión que se llama Mentirosa acá en Colosal FM.

0: 7:24. Feliz noche, Argenis, para usted y para todos los oyentes. Gracias, Aida, de verdad, gracias por tu reporte de sintonía. Voy prácticamente cerrando esta media hora de programación con música del Grupo Extra. Que sufra, que chupe y que llore acá en Colosal FM.
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0: 7:28.
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De la noche, 35 minutos, 7:35. Así iniciamos una nueva hora de programación acá en los 883 de Colosal FM. Por supuesto, como siempre, agradeciendo su reporte de sintonía. Recuerde que nuestra línea telefónica 2783-3635 también está totalmente habilitada para usted, para que nos cuente cuál es ese éxito que desea escuchar a esta hora. Para que nos cuente con qué tema quiere ir cerrando su noche. A esta hora llega Banda Blanca. El tema se llama Fiesta en los 883 de Colosal FM.

Programación tropical del lunes por la noche, acá en los 883 de Colosal FM. ¿Qué tal? ¿Cómo están? Bienvenidos. Tengo por acá más reportes. Dice, ¿qué tal, profe? Saludos, muchísimas gracias por esa buena programación. Bueno, gracias a ustedes siempre por sus reportes de sintonía y por ser parte de los 883. ¿Podrías complacerme con una bachata? Dice por acá, pero una así bien movida. Déjame pensar en una bachata bien movida, no sé, se me ocurre de pronto música de Nio García. Llega Nio García, se llama Dividimos, acá en la programación tropical de la noche por Colosal FM.

7:50 minutos. Por acá tengo más reportes. Mi buen amigo Freddy desde San José de David, muchísimas gracias. Saludos como siempre a todos los hermanos panameños que siempre están por ahí disfrutando la programación de los 883. Momento para disfrutar del sabor de la cumbia. Esa hora llega a Calle 8. El tema se llama Que Vuelva en la programación tropical de la noche acá por Corozal FM.

Hoy llegando a la parte final de esta hora de programación por acá en los 883. Eso sí, antes de irme dice, buenas noches, Argenis, que tengas una linda noche llena de bendiciones. Gracias, Martita. Mi buena amiga Martita, ya en la zona alta, como siempre, disfrutando de nuestra programación, disfrutando de los 883. Muchísimas gracias. Voy cerrando esta hora con todo el sabor de la salsa. A esta hora llega el Grupo Niche. Esto se llama Eres en Colosal FM.

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Se llama Moribundo, música de Joey Montana, iniciando esa nueva hora de programación por acá en los 883. Como siempre, invitándote para que te comuniques con nosotros, nuestro WhatsApp, nuestro Telegram, nuestras redes sociales, nuestra línea telefónica, están totalmente disponibles para que nos digas cuál es ese éxito que deseas escuchar a esta hora. Momento para disfrutar del sabor de la música banda. Llega a Calibre 50. Si te pudiera mentir, acá en Colosal FM.

8 de la noche con 11 minutos. 8 con 11. Gracias por continuar disfrutando de nuestra programación. Por acá voy con más reportes. Dice, profe, poneme una salsita nacional. Dice por acá el amigo Odi. ¿Qué dice Odi? ¿Todo bien? Salsita nacional. Bueno, voy con música de Latin Band. Entonces, con muchísimo gusto. Esto se llama Sereno en la programación de la noche acá en Colosal FM.

0: música de Latin Band de Costa Rica. El tema se llama Sereno. Saludos para el amigo Odi, que por ahí nos deja su reporte de sintonía. Muchísimas gracias, Odi. Rodrigo González, también desde el kilómetro 37. Ahí está nuestro buen amigo Rodrigo disfrutando de la programación Corozal de la Noche. Gracias. Más música llega Pharrell Williams a esta hora. Esto se llama Safari. Pharrell Williams, J Balvin en la programación de Corozal FM.
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8 de la noche, 20 minutos. Por acá tengo más reportes. Dice, ¿qué tal, profe? ¿Podrías complacerme con alguna baladita de Chayanne? Bueno, con muchísimo gusto. Si hay alguien en este momento que quiere ponerse por ahí romántico, romántica, con mucho gusto les voy complaciendo entonces. Voy con música de Chayanne y si nos quedara poco tiempo en la programación nocturna de Colosal FM.

Voy cerrando esta media hora de programación, 8 de la noche con 24 minutos, 8:24. Recuerde que usted puede seguirse comunicando con nosotros también, por supuesto, a través de nuestras diferentes redes sociales. Como les comentaba, voy cerrando justamente esta media hora de programación con más éxitos por acá en la programación más colosal de la radio. Momento para escuchar música a cargo de Maroon 5, se llama Memories, acá en Colosal FM.

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8:35. Continuamos con más de los 883. Saludos para el buen amigo Víctor, que por ahí nos deja su reporte de sintonía. Muchísimas gracias, Víctor. Gracias por estar junto a nuestra programación. Llega la cuarta, se llama Perfecta, acá en Colosal FM.

0: de la cuarta, se llama Perfecta, acá en los 883 en nuestra programación de la noche. Buenas noches, Freddy, que descanses. Si Dios Todopoderoso lo permite, nos escuchamos acá mañana. Entonces, Freddy, gracias por estar siempre junto a nuestra programación. Llega Jonathan Samuel, se llama Avispa, acá en Colosal FM.
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Dos, gracias por continuar junto a los 883. Dice, ¿qué tal, profe? Vieras que no, ¿cómo le explico? El turno de la noche no es cansado. Lo cansadillo es como llegar ahorita, hacer cosas de la casa y todo lo demás. Levantarse a las 2:50 para estar aquí a las 3:55, eso es lo cansado. Y no es ni cansado, lo que cuesta es como arrancar en realidad. Llega Adam Levine, se llama Lock It Away acá en Colosal FM.

8:47. Dice por acá, ¿qué, profe? ¿Todo bien? ¿Qué dice mi estimado Víctor? Víctor me dice, profe, cuando yo estaba en Palmatica me levantaba a las 2 para entrar a las 3 en el abono. Qué duro, pero me acostaba a las 7, dice Víctor. Ah, pero, o sea, ¿cómo le explico? No es todos los días, o sea, no era todos los días los que abonaban. O sea, no pasan todos 5 años abonando. Abonan ahí como de vez en cuando. Saludos para mi estimadísimo Víctor El Morado, que por ahí nos deja su reporte. Gracias por estar junto a nuestra programación. Programación variada de hoy, lunes por la noche, iniciando semana al estilo de los 883. Dígalo, mi estimadísimo Víctor, que aprovechando que ingresó este audio, vamos a aprovechar para escucharlo de una sola vez. Dígalo, mi estimado. Ah, bueno, ya, pero me lo borró. Sigo con más música, sigo con más éxitos. Llega Fonseca, Simples Corazones, acá en Colos 883 de Colosal FM.

0: 8:51. Ahora sí, dígalo, Morado, ya estoy por acá listo.
1: No, hombre, profe, en el tiempo del abono, ya imagínate, yo me levantaba a las 2 de la mañana para estar a las 3 de la mañana. Ahí en Coto 49 en Abuega, para ir a distribuir abono al campo. Eran 3 meses que me era jugando, profe, en eso. Ya yo en la noche me acostaba a las 7, imagínense. 7 de la noche para levantarme pura vida el otro día. Pero eran 3 meses P&P, profe, en ese abono. Ah, sí, profe, cuando llegaba sábado decía yo, por fin sábado, decía yo, para dormir un ratico el domingo. Y era
0: que iba a escuchar. Eso de que usted está deseando que sea domingo para poder dormir un poquito más, de pronto está así bien dormido a eso de las 6, 7 de la mañana del domingo y comienza el vecino de frente a usar la motoguadaña. Por allá el otro comienza a clavar latas de zinc allá en el techo de la casa. Siempre pasa algo y no se puede descansar bien. Típico de los sábados y los domingos.

Profe, dice por acá, lo duro es la rutina de la madrugada. Así es que es rudo. Es la hora en la que está más riquísimo todo para dormir, en realidad. Laura Pausini, ¿por qué te vas en Colosal FM?

0: Música de Laura Pausini. Tengo por acá más reportes.
1: Oiga, profe, qué cosa, ¿verdad? Vea, yo me levanto a las 3 de la mañana a orinar y yo ya te uso para levantarme una pereza que sea tan mi amor. Ahora me imagino usted, profe.
0: Abuelo, le doy un secreto. Si a usted le da pereza levantarse a las 3 de la mañana a orinar, duerma con pañales, mi abuelo. Y así pasa directo, puede hacerse lo que quiera y nada más al día siguiente se cambia y ya le... Todo en la vida tiene solución.
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0: Por ejemplo, cuando yo me duermo porque me he dormido en las madrugadas, me he despertado a las 3:45 y tengo que estar acá en la radio a las... faltando 5 así para las 4, me toca llamar a un taxi en la mañana. Mientras el taxi llega a la casa, me lavo los dientes, oiga, me lavo los dientes, me mudo y me vengo. Omití el baño, sí, porque me ha tocado. Pásenla súper bien, cuídense muchísimo. Por supuesto, continúen en compañía de los 883 de Colosal FM. Buenas noches, nos escuchamos ya casi a las 4 de la mañana.

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amigas y amigos en sintonía, gran familia colosal. Los que son nocturnos, les comento. Ahora les traigo una canción que trae grandes recuerdos, perfecta para que la escuchemos en esta programación de las noches colosal.

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0: 9:31.
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continuar seleccionando solo buena música para ti en la programación de Noches Colosal. Soy Zoe y voy a seguir eligiendo solo música de calidad para que te mantengas bien pegadito a la radio esta noche. Así que suba el volumen y a disfrutar otro gran

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0: 30 minutos.
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lo mejor de la noche, que siempre hay una canción que nos hace recordar, y esta seguro te traerá un gran momento. Estas son las Noches Colosal, así que no le bajes el volumen a tu radio, porque la buena música continúa por acá. Gracias por tu sintonía y saludos para todos y todas en esta bella noche.

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0: 11 y un minuto.
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saludos para todos los que nos escuchan en esta programación especial de Noches Colosal. Seguimos con otro gran éxito, una canción que nos mantiene con toda la actitud de seguir escuchando la radio y continuar cantando la buena música que estamos programando solo

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0: 11:33.
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No soy muy buena para el canto, pero sí para elegirte buena programación. Así que continuamos con esos grandes artistas que con sus canciones nos llevan en un viaje por grandes momentos, en un viaje al pasado, un viaje donde todos disfrutamos alegrías o tristezas. Pero en este momento yo solo quiero que disfrutes de buena música y por eso continuamos con otro colosal éxito.

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0: 12:04.
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0: 12 y 30 minutos.
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0: 4 minutos.
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0: 8:32.
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0: 30 minutos.
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0: y un minuto.
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0: 3:33.
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0: 3:59.
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0: 4 de la mañana con 6 minutos. 4 con 6, ¿qué tal? ¿Cómo amanecen? Buenos días.
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0: Bienvenidos.

Bienvenidas a la programación de martes por acá en los 883 de Colosal FM. Como siempre, poniendo a su disposición nuestro WhatsApp, nuestro Telegram 8802-3635, que está totalmente disponible. Al igual que nuestra línea telefónica 2783-3635. Cuénteme cuál es ese éxito ranchero, cuál es ese éxito de banda que usted desea escuchar a esta hora. Y con muchísimo gusto le complazco. Voy con más música al ser las 4:07. Buenos días. Está disfrutando la programación de Surco Musical en Colosal FM.

Música de Julión Álvarez, acá en los 883, 4 de la mañana con 10 minutos. 4 con 10 arriba, Costa Rica, buenos días. ¿Cómo amanecen? ¿Quiénes de pronto picando leña a esta hora? ¿Quiénes de pronto cuidando animalitos, ordeñando mientras disfrutan de la programación colosal? Gracias, buenos días. Cada día acercándonos más a la celebración del Día del Agricultor. 4 con 10, llega Gali Galeano a Surco Musical en Colosal FM.

4:14, 4:14. Buenos días, gracias por estar disfrutando nuestra programación. Voy con reportes, te recuerdo, 8802-3635, totalmente disponible. Buenos días, profe, bendiciones, saludos para Jorge hasta San Cristóbal, David. Saludos, Jorge, quiere escuchar la tragedia de un vaquero, con muchísimo gusto, mi amigo. 4:14, 4:14, buenos días, Surco Musical en Colosal FM.

0: 4:18, 4 de la mañana, súmele 18 minutos. Buenos días. Tengo reportes.
1: Buenos días, profe. Un ratito y parece en cabina, profe. Y para aquí, para mi esposa, lo que da, profe. Ya se lo compraste ahí con mentiras bonitas, profe. Que pase buen día, profe, de parte de Carlos Miranda.
0: Saludos, Carlitos. Gracias a usted y a su esposita por sus reportes de sintonía. Voy con música del señor Diego Verdaguer. Mentiras bonitas. 4 de la mañana, 20 minutos, 4:20. Que no me le vaya a agarrar tarde. Programación de Surco Musical en Colosal FM.

0: de la mañana, 22 minutos, 4:22. ¿Cómo amanece Costa Rica? ¿Cómo amanece Panamá? Buenos días. Saludos para mi mamá Chirley, para mi abuela Marlene, para mi hermana Naomi, mi hermano Keylor en Santo Tomás, de parte de Gerald desde Acosta. Muchísimas gracias, Gerald. Buenos días. Más reportes, 8802-3635.
1: Buenos días, Henry Fernández, el profe. Le habla Henry, aquí de la Estana San Pedro, Pérez León. A ver si me puede complacer con una de Alejandro Fernández, Casco Ligero. Buenos días y para todos los que escuchan esta emisora.
0: Gracias, Henry, desde Pérez Celedón, por dejar tu reporte de sintonía. 4 de la mañana, 23 minutos, 4:23. Martes 12 acá en Colosal FM.

¿Qué dice mi estimadísimo Mollita? ¿Todo bien, Mollita? ¿Quiere escuchar la buena y la mala? Con muchísimo gusto le voy complaciendo. Música de la banda Tierra Sagrada, se llama La Buena y la Mala. En la programación de martes, acá en los 883 de Colosal FM, 4:26. Buenos días.

0: 4:31.
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0: 36, 4 de la mañana, 36 minutos. El amigo William Fallas reportando sintonía desde Pérez Celedón. ¿Qué tal, William? Muchísimas gracias por estar disfrutando de nuestra programación. Carlitos Pereira, ¿cómo amanece, Carlitos?
1: Buenos días, Argenis. ¿Cómo amaneció usted y los radioescuchas? Espero que todos hayan amanecido bien. Quiero que me complazca con 4 sitios en sentidos. Me hace el favor. Espero que todos estén bien y que me salude a Café Café Carregato. Que pase un buen día, Carlos Pereira. Gracias, Carly.
0: Eso, Carlitos, no ha aparecido Carregato. Cuando Carregato no aparece es porque generalmente está libre o entra más tardito. Saludos para nuestro buen amigo Carregato, porque Carregato es fiel con su café, café, café. Javier Solís, 4 cirios encendidos. Buenos días, Surco Musical en Colosal FM.

0: 4:40, surco musical en Colosal FM, más de sus reportes, más de su música, más complacencias. Buenos días.
1: Buenos días, profe, buenos días, profe. Profe, nos complace con la canción La Tumba Falsa, de los Tigres Norte.
0: Saludos, claro que sí, Ronald, con muchísimo gusto.

Voy complaciendo con música de los Tigres del Norte. Tema se llama La Tumba Falsa y la vas a escuchar acá en la programación de Surco Musical. 4:41 4:41 Buenos días, gracias por estar en sintonía de los 883 de Colosal FM.

34, ¿qué tal? ¿Cómo están? Buenos días. Gracias por estar disfrutando la mañana del martes acá en Colosal FM. Complacía, con mucho gusto, música de los Tigres del Norte. Buenos días, profe, ¿cómo estás? Para mandarle un saludo a mi esposa Abigail Gorgona en La Mariposa, que la amo mucho. Me complaces con una romántica, dice por acá, con muchísimo gusto. Un tema así como que romántico, romántico. Se me ocurre, no sé, de pronto Tú de Karim León. 4:45, buenos días.

0: 4:49, 4:49. Buenos días, mi amigo. Saludos para Luzania en Siete Colinas de San Vito de parte de Luis Méndez. Y si me complaces con Al Final del Día del grupo Firme, bendiciones. Con mucho gusto, Luis. ...8802-3635... Buenos días, saludos para mi familia y para usted en cabina, Gaby Arias. ¿Qué tal, Gaby? ¿Cómo amanece, Gaby? Gracias por estar junto a los 883. 4:49. Buenos días, llega el grupo Firme a la programación colosal.
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0: 5, más bien 4 de la mañana 53, 4 de la mañana 53 minutos, 4:53. Siempre les pego sustos con las horas. 4:53, buenos días. Mi queridísima Luz, ¿qué tal? ¿Cómo amanece? Buenos días, un abrazote, bendiciones. Luz, pero ya está despierto, eso sí te digo, ya está despierto porque ya mandó un mensaje acá a la radio. Dígalo, señor Dani Mauricio, ¿cómo amanece, mi amigo? Ya disfrutando de la programación colosal, gracias, buenos días. Dice Luz que recuerde que usted dijo que pasa a las 5:30. Y que siempre pasa tipo 5:45. Entonces que le ponga, dice Luz. Muchísimas gracias, Mau. Gracias, Luz, por sus reportes de sintonía. 4:54, buenos días.
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5 en punto. 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

0: 5 de la mañana con 5 minutos, 5 con 5, ¿cómo amanece toda la gente colosal? Buenos días. Les acompaño hasta las 9 de la mañana y bueno, durante esta hora una programación totalmente variada por acá en los 883. Variadita, así 100% tropical. La Nanuri Fonseca, ¿qué tal? ¿Cómo amanece, Nanuri?
1: Buenos días, Argelis. Para ver si me puede complacer ahí con trago y traguando. Un saludito ahí para Estelita, para Angélica, para mis primos de marzo, para la Flor del Reino, para mi tía Elizabeth, para la Mile de Coyoche, para Olita, para Geraldina, para todos ellos, para la Nena Nargas y para Juana Carpio. Bendiciones.
0: Bendiciones también para usted, Ana Nuri. Gracias por estar disfrutando nuestra programación. Estos son los audios que me quedan de antes de 5 de la mañana. Buenos días, mi estimado profe, en sintonía como todos los días. Bendiciones. ¿Qué dice mi estimadísimo Harry Montiel? Dígalo, señor Harry Montiel. Harry, déjame ver. Sí, estos días sí lo he visto pasar por ahí a trabajar. Harry, ¿vio cómo van esos gallos? Harry, por ahí, ¿vio cómo va? Creo que van como en tercer lugar, si no me equivoco. Yo le invito para que usted me deje su reporte 8802-3635, totalmente disponible. Línea telefónica 2783-3635. Cuénteme cuál es ese éxito que desea escuchar a esta hora. Yo con mucho gusto se lo programo. Saludos para todos los apricistas, para todos los heredianos que ya están listos para vivir su fiesta mañana. Mañana es el primer partido y todos por ahí súper pendientes.
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0: 5 de la mañana con 7 minutos. ¿Ganará Saprissa esta serie? ¿Ganará Heredia? ¿Habrá solamente 2 partidos? ¿Habrá 4 partidos? Buenos días.

5:10, saludos para nuestros buenos amigos de Fuerza Pública allá en Naranjo de Laurel. ¿Qué tal? ¿Cómo están? Bendiciones. ¿Qué dice Cerceño? El famosísimo oso también anda por ahí ya listísimo.

0: de la mañana, 12 minutos.
1: Buenos días, Argelis. Un saludo para estar ahí en cabina y para todos los radioescuchas de Colosal. Aquí estoy como todos los días, desde las 3 de la mañana.
0: Eso.
1: Bien conectado a Colosal. Que tengas un buen día. Gracias.
0: Buen día también para usted, mi estimadísimo Enrique Quiroz. Desde las 3 de la mañana disfrutando la programación Colosal, por ahí el hombre se levanta a ordeñar y de una sola vez con los 883.

5 de la mañana, 18 minutos. 5:18, ¿cómo amanece toda mi gente colosal? ¿Cómo amanece Blanquita? Yancoto 49, ¿qué tal Blanquita? Buenos días. Amigo. Hablando de gente colosal, dígalo, señor Jason. Mi estimadísimo Jason, transporte de estudiantes rumbo al CTP de Corredores, ¿qué tal? Buenos días. Que no has hecho nada mal, siempre. Hablando de estudiantes, próximo 15 de mayo, celebración del Día del Agricultor. Para quienes nos graduamos de colegios agropecuarios, sabemos que el próximo viernes es un fiestón, o al menos era, no sé ahora. Pero es un fiestón en los colegios agropecuarios, pero que es una cosa bárbara. Los que nos graduamos en el Guaycara, por ejemplo, sabíamos que cada 15 de mayo era pero súper chiva el colegio.

0: dice por acá Juanca desde New Jersey, eran unos fiestones veces, que ese era el asunto. Dice por acá, yo me acuerdo en el cole de Río Claro cuando estaba don Fernando, señor Fernando Mora Navarro. No sé cómo hacía don Fernando, pero se sabía el nombre de toda la gente del cole.
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0: Y los que son del Huecara no me van a dejar mentir. Si usted, si don Fernando lo veía a usted en algo en el pueblo, el hombre subía en su carrito blanco y después llegaba a su aula y le decía, fulano, venga.
1: Me

Bueno, amigos de Soda El Garrotazo, ya en el mercado municipal de Ciudad Neily. Por ahí están ya con el garropinto totalmente listo y, por supuesto, disfrutando de la programación colosal. Gracias. Buenos días.

de la mañana, 26 minutos. 5:26 y tengo más reportes. Recuerdo 8802-3635. Buenos días. Arriba Costa Rica, actitud de martes. Voy cerrando esta media hora de programación con música de Eric León.

0: 5:31. 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

0: ¿Cómo están? Buenos días.
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0: Buenos días, profe. Dice por acá, saludos desde Altamar para Checho, el Gordo, Chucky y Papomán. Aquí vamos navegando para Punta Arenas, si Dios lo permite. Llegamos el sábado. Y si nos puede complacer con Hoy se bebe, el grupo Extra. Gracias. Y dice por acá. Sí, nos vemos en el puerto entonces. Muchísimas gracias, muchachos, en Altamar por estar disfrutando de nuestra programación. Que Dios me les continúe acompañando. Más reportes. 8802-3635.
2: Muy buenos días, profe. Saludos para usted en cabina, saludos para toda la gran audiencia de Colosal. Les saluda Manuel Chávez. Hoy martes, dejándoles un día lleno de muchas bendiciones. Profe, me compré un temita, quiero escuchar de los Cumbia King, el tema Dios los bendiga, los proteja. Que tengan un excelente martes para todos. Manuel Chávez, en sintonía desde Pozo Santana. Gracias, profe.
0: Eso, Manuelito, ya casi te complazco.

5 de la mañana, 43 minutos. Buenos días, Argenis, que tengas un lindo martes lleno de bendiciones. ¿Qué tal, Martita? ¿Cómo amanece? Buenos días. 5:43, gracias por estar junto a la programación más colosal de la radio. La programación de los 883, buenos días.

Hoy sí te vi, ya, hoy sí te vi. Dígalo, mi estimadísimo Wilbert, buenos días. Por ahí vi que ya llegó un mensaje de Doña Cinia. Doña Cinia, ya está Wilbert por acá.

0: ¿Cuál de los dos me lo está mandando, Wilber?
1: No sé qué es lo que tengo que hacer. Porque tú entiendes.
0: ¿Qué dice, señor Mau? Novia Lucy ahí, Mau. Novia Lucy, ¿qué pasó con Lucy?
2: Chofer Colosal.
0: Dígalo, mi estimado.
3: Buenos días, mi hermanito. Bendiciones, que este día esté lleno de muchos éxitos, de muchas bendiciones. Sí, pero amanecimos a 16 grados hoy allá arriba. Mira qué frío está, sacrificado hoy. Aquí vamos. Vamos rumbo al predio, pero tú, si Dios quiere, para ir a repartir, si Dios quiere. Sí, pero me toca ir a San José, pero oye, cambiando los planes hoy. Sí, voy y reparto y me devuelvo, ¿sabes? Para mi carrito, si Dios quiere.
0: Ah, bueno, él le quedó cerca entonces. Que Dios me lo acompañe, mi estimadísimo Wilber.

Dale, profe, profe, buenos días. Viene ahorita en de rol de 6:30. Faltando 20, 15 para las 7. Le paso de nuevo ahí. En ese rol la traigo. 6:30 allá para acá.

0: Tengo más reportes, dígalo, mi estimadísimo señor Jesús Angulo. Buenos días.
1: Buenos días, profe, buenos días. Ay, profe, ¿qué te puedo decir, profe? Hoy es un día soleado, bonito, pero muy frío. Está frío aquí en New Jersey. No sé qué es lo que pasa con este clima, pero ya para esta época, ya para que esté ya calentando. Pero no, ahí todavía hay que andar con los abrigos. Profe, muchas bendiciones, profe, muchas bendiciones. Y a esperar que Saprissa sea campeón, profe. Únase al grupo, profe. Sea campeón, profe. Pase buen día. Muchas bendiciones.

Mañana 52 minutos. Buenos días. Dígalo, señor Jafet. ¿Qué tal, Jafet? ¿Cómo amanece? Buenos días.

0: OA. 5 de la mañana, 55 minutos. 5:55. Buenos días. Señor Víctor, ¿qué dice? Mi estimadísimo morado está despierto ya en día libre, imagínese. Todo lo que te pase sea bonito y feliz. Muchísimas gracias, María Matamoros, Ayana Palmira de Pitier. ¿Qué tal? Buenos días, María.
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0: Momento para ir cerrando esta hora de programación. 5 de la mañana, 57 minutos. Yo les continúo acompañando luego de las 6 de la mañana y hasta las 9. Usted no se separe de los 883. Usted sigue en compañía de la programación colosal. Buenos días.
2: Las 5:57 minutos. 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

6 de la mañana con 2 minutos. 6 con 2, ¿qué tal? ¿Cómo están? Buenos días. Bienvenidos a esta nueva hora de programación. Es que me estoy riendo por acá con un mensaje que nos mandó nuestro buen amigo Jesús Angulo desde los Estados Unidos. Y nos dice: profe, se me olvidó contarle, tengo un problema. Bueno, cuénteme, estamos aquí en confianza. Yo quiero que mi Saprissa sea campeón. Creo que mi hijo DJ Carlitos va a sufrir, ¿verdad? Qué bueno, dice por acá. Saludos para mi queridísimo Jesús Angulo y por supuesto para el DJ Carlitos, que bueno, ahora está viviendo en San José. Pero vea, mi estimado Jesús, uno como papá siempre quiere que los hijos sean felices. Entonces, si la felicidad de su hijo es que Heredia sea campeón, usted debe desear que Heredia sea campeón para que su hijo sea feliz. 6 de la mañana con 3 minutos. ¿Cómo están? Gracias de verdad por estar disfrutando de los 883 de Colosal FM. Momento para continuar con más música. Usted claramente puede seguirme dejando su reporte de sintonía. 8802-3635. Ángeles Azules junto a Carlos Vives, Cumbia del Corazón en Colosal FM.

0: 6:06. 6:06. Gracias de verdad por estar disfrutando de nuestra programación. Buenos días.
1: No, profe, así no. El señor de esa piscina, el hijo de ese herediano, pero nosotros los hijos los amamos. Pero en eso no. Ahí no se puede meter ni el beso moral, el corazón, los hijos, los dos no salieron. Nos respetamos ahí cada quien. Claro, mi hija cuando la liga le gana, porque se molesta, pero no. Viva esa pizza. Vamos por la 41.
0: No, los papás siempre van a buscar la felicidad de los hijos, se recuerde. Llega Chimbala, esto se llama Feliz en la programación de la mañana del martes acá en Colosal FM 6:08. Buenos días.

de Chimbala, se llama Feliz, por acá en los 883, 6 de la mañana con 11 minutos, 6 con 11. Amado Dios, gracias porque cada nuevo día es una oportunidad para honrar tu amor y tu gracia. Te pido que estés presente en cada momento de mi vida, que seas mi fuerza y que colmes mi camino de paz, bendiciones y milagros. Amén. Muchísimas gracias, Marquito Cordero. ¿Qué tal, Marquito? Buenos días. Que Dios me lo acompañe en carretera, Marquito. Gracias por ser uno de los fieles oyentes a la programación más colosal de la radio. La programación de los 883 de Colosal FM. Voy con más música. Llega a Tu Corrido MX. Entre tú y yo, acá en el Martes Colosal.

6:15, 6:15, no me le vaya a agarrar tarde. Anita Carazo nos dice, profe, buen día, dice Anita por acá. No cabe duda de que los liguistas quieren que gane Heredia. Vos sabés que a mí en realidad no sé. No sé, la verdad, a mí yo creo que me da igual. Ya nos fuimos campeones nosotros, que sea campeón cualquiera. Saludos para Anita Carazo desde Río Incendio. Muchísimas gracias por su reporte de sintonía. Voy con más música. Llega Aria Vega junto a Ryan Castro. El tema se llama Chévere acá en Colosal FM.

de Aria Vega junto a Ryan Castro. El tema se llama Chévere, acá en los 883 de Colosal FM. 6 de la mañana con 18 minutos, 6:18.

Buenos días. Buenos días, mi amigo Argenis. ¿Cómo amanece? Saludos, que Dios te bendiga. Feliz martes, un fuerte abrazo. Saludos para mi mamá Rosalba y mi amiga Fiorella. Nos dice por acá nuestra buena amiga Fabiana, también desde Patterson. Ahí está Fabiana disfrutando de nuestra programación. Momento para continuar con más música. Música a cargo de Joseph Fonseca, el sabor del merengue, que levante la mano acá en Colosal FM.

6 de la mañana, 23 minutos, 6:23, buenos días. Los amigos del 41, del 4185 también dejan por acá su reporte de sintonía, gracias. Momento para escuchar música a cargo de Limitless en la programación del Martes Colosal.

0: complacía con muchísimo gusto. Y bueno, voy cerrando esta media hora de programación con muchísimo sabor, con muchísimo movimiento, con una canción que yo creo que todos nos sabemos. No importa la edad, no importa la condición social, todos nos sabemos, aunque sea el coro de esta canción. Voy cerrando esta media hora con música de Joy Arroyo. El tema se llama Rebelión, acá en Colosal FM.
1: Dale, mi hermano, un pedacito de la historia negra, de la historia nuestra, caballero. Y dice así.

0: 8:33. 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

De Morat, se llama Tu Cárcel en los 883 de Colosal FM. 6 de la mañana, 40 minutos, 6:40, buenos días. Bueno, por acá estoy esperando, creo que sí, bueno, no, mientras hago locución no creo que pasen, pero saludos para mis buenos amigos Mau, para Luz, que por ahí vienen ya en carretera junto a los 883, muchísimas gracias, buenos días. Que sea un éxito de solo cosas buenas en el trabajo. Llega D.Y. Daddy Yankee. Se llama Sonríele acá en los 883 de Colosal FM.

DY por acá en los 883, complacía con mucho gusto, 6 de la mañana con 43 minutos, 6 con 43. Muchísimas gracias de verdad por estar disfrutando de nuestra programación. Gracias por estar junto a la programación.

sección más colosal de la radio. Este es como el apagón número 4 o 5 de esta mañana. Llega a Guayna, se llama Secreto de Amor acá en Colosal FM.

6:49, más de la programación colosal. Les cuento que, bueno, Giacone contra Medford es un duelo que ya entregó una corona. Una final con Hernán Medford y José Giacone enfrentándose desde el banquillo no es algo nuevo. Su primer y único capítulo hasta ahora ocurrió justamente en el ya lejano 2017. En aquella ocasión se enfrentaron en una final inédita en la que estaba en juego la corona del campeón y que terminó de forma sorpresiva en manos del Municipal de Pérez Celedón. Contra todos los pronósticos, Giacone terminó celebrando y dejó a Medford, entonces técnico herediano, con las manos vacías. Y lo más doloroso fue que ocurrió después de un semestre en el que los florenses lo hicieron todo perfecto al punto de llegar a la final de manera invicta. Para aquella final nacional de hace 8 años, Medford le puso picante al llamar inexperto a Giacone en la previa, además de acusarlo de no respetarlo. No tenemos carrozas ni desfiles, no hemos logrado nada, pero como ahí ya se montaron la carroza, solo queda felicitarlos, afirmó Hernán. Así calentó una final que terminarían perdiendo en el antiguo Eladio Rosabal Cordero y que le dio a Giacone su consolidación como técnico en la primera división. Y es que ese fue oficialmente su primer título, el mismo que le ayudó a catapultar su carrera y lo llevó a dirigir otros grandes del fútbol costarricense. Más música a esa hora llega Jason Jiménez, se llama Destino Final acá en Colosal FM.

Música de Jason Jiménez. Se llama Destino Final por acá en los 883 de Colosal FM. Saludos para todos los buenos amigos que en este momento van por ahí en carretera, que van rumbo hacia sus lugares de trabajo. Y por supuesto que van disfrutando de los 883. Muchísimas gracias, que Dios me les acompañe en carretera. No se me separen de la programación más colosal de la radio. No se me separen de los 883. Yo aquí voy cerrando esta hora de programación. Regreso, si Dios lo permite, a eso de las 7:20 de la mañana para disfrutar la bendición de la mañana junto a todos ustedes. Sigan en sintonía de la programación colosal. Buenos días. Me despido con música de Marc Anthony, Que me quiera más, acá en Colosal FM.

0: 6:58.
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4: Hola, saludos, lindo martes. La frase de hoy es de la terapeuta y conferencista Shannon Alder. Uno de los mayores arrepentimientos en la vida es ser lo que los demás quieren que seas en lugar de ser tú mismo.
5: The Excuses de la banda estadounidense Alice in Chains deja una reflexión muy vigente. No todas las diferencias tienen que convertirse en

0: vivimos tiempos donde muchas veces se rompe una amistad, una relación o incluso una familia por pensar distinto. Pero madurar también implica entender que cada persona vive sus propias luchas y mira la vida desde experiencias diferentes.
1: No Excuses nos envía un mensaje de escuchar, respetar y aprender a convivir, que sigue siendo una de las formas más valientes de construir paz en medio del ruido cotidiano.
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1: 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Pero, ¿qué significa realmente Mesh?
0: 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Así el celular, la computadora o el televisor se conectan automáticamente al punto con mejor señal, sin necesidad de cambiar de red mientras uno se mueve por la casa.
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0: Nuestra pregunta de la semana, esta vez consultamos al cierre de su gestión, ¿cómo califica el gobierno de Rodrigo Chávez Robles?
1: El gobierno de Rodrigo Chávez marcó un estilo distinto dentro de la política costarricense reciente. Su discurso directo, confrontativo y alejado de las formas tradicionales de hacer política, le permitió conectar con una parte importante de la población que veía con desconfianza a los partidos históricos y a la institucionalidad pública. Esa narrativa de ruptura y transformación le permitió mantener niveles importantes de popularidad durante buena parte de su administración e incluso abrir espacio político para un proyecto de continuidad encabezado por Laura Fernández Delgado.
0: Sin embargo, la administración saliente también estuvo marcada por constantes tensiones en otros poderes de la República, cuestionamientos hacia diversos medios de comunicación y enfrentamientos frecuentes con distintos sectores políticos e institucionales. Para algunos ciudadanos, muchas de las dificultades de gestión se atribuyeron a obstáculos propios de la estructura estatal costarricense. Para otros, respondieron más bien a problemas de experiencia política, capacidad de negociación y ejecución gubernamental.
1: Otro de los elementos que generó debate fue el tono del discurso político utilizado durante años por parte del hoy exmandatario. Mientras algunos consideraron que representaba firmeza y frontalidad, otros estimaron que profundizó la polarización y el clima de confrontación en el país.
0: El resultado de nuestro sondeo refleja una percepción mayoritariamente crítica entre quienes participaron de la consulta. Un 88,76% calificó la gestión del gobierno de Rodrigo Chávez como mala, mientras que un 11,24% la consideró buena.
1: Revisemos algunos comentarios que recibimos de parte de nuestros nuestros seguidores. Por ejemplo, Maynor Campos Arce escribió:
0: fue una gestión basada en palabras, muchas de ellas ofensivas, en ataques a la institucionalidad del país, a la división de poderes, con pocas obras e infraestructura que fuesen propias, con iniciativas desde el Ejecutivo poco claras, y la labor de los ministros que tuvo a su cargo también fue bastante deplorable. En síntesis, una gestión poco eficiente. Por su parte, Gaby Acuña comentó:
1: don Rodrigo utilizó una excelente metodología para despertar la mente y se le agradece. Lo admiro profundamente por amar a Costa Rica y demostrarlo. Un desempeño excepcional en el manejo de un equipo de trabajo, exigente, autocrítico. Para siempre será el mejor presidente de la historia. Luchó incansablemente. Su discurso nunca cambió. Un hombre fuerte y valiente. Un gran ejemplo de gobernanza.
0: Agradecemos las miles de respuestas que recibimos por la pregunta de esta semana. Y ya tenemos una nueva publicada que dice: está de acuerdo con la designación de Rodrigo Chávez Robles como ministro de Hacienda y de Presidencia en el gobierno de Laura Fernández.
1: Recuerde que la puede responder ingresando al sitio web panoramadigital.co.cr y en nuestra página de Facebook, Panorama Cámara Nacional de Radiodifusión.
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5: 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Toma de posesión. Aclaramos con insistencia: de conformidad con el texto expreso del artículo 9 de la Constitución Política, que el gobierno lo ejerce el pueblo y tres poderes distintos e independientes. De modo que el acto de traspaso de poderes del 8 de mayo corresponde al Poder Ejecutivo, no al gobierno. Esta aclaración es esencial para entender nuestro sistema. El gobierno descansa en un equilibrio constitucional de frenos y contrapesos, control político y rendición de cuentas, constitucionalidad y legalidad y compromiso general. Es menester que haya control de constitucionalidad. Es indispensable que se dé el control político, fundamentalmente en la Asamblea Legislativa, y es esencial que haya sometimiento a las decisiones judiciales. Por otro lado, es claro que hay que celebrar con pompa el inicio de un nuevo período constitucional del Poder Ejecutivo, precedido de un torneo electoral en el cual el Tribunal Supremo de Elecciones actuó con gran calidad y honestidad, valentía y adecuación evidente al servicio público que presta. Una nueva administración antecedida por elecciones es el componente principal de la celebración que denominamos traspaso de poderes. Debe ser un motivo de esperanza, esperanza de que las cosas mejorarán. Para ello es básico que se ejerza el reconocimiento del Estado en que se hallan los asuntos concernientes a la administración pública, central y descentralizada. Hay una dura lucha de narcobandas que practican muchos delitos, además del narcotráfico, especialmente el homicidio. Ello es tragedia y grave problema nacional de seguridad. Además, aún se enfrenta a un bajón educativo. La educación fue motivo de orgullo nacional. Decíamos, más maestros que soldados. Ahora actividad pública venida menos en la parte general. Reconocemos los esfuerzos del ministro que continúa, pero toda la administración ha de hacer un gran esfuerzo para mejorar. En el ámbito de la salud es terrible el mal que se ha llamado lista de espera. Hay diversas maneras de enfrentarlo, pero aún no se ven las mejoras esperadas. En los temas económicos es indudable que el tipo de cambio afecta profundamente nuestras actividades económicas. El agro, la exportación, de paso el crecimiento de las zonas francas, la actividad de generación de empleo e incluso el turismo. Quedan pendientes polaridades irresueltas en el tema ambiental. Obviamente, faltan otros asuntos. No interesa la lista completa. Esta carreta, pegada en el barro, solo saldrá adelante con la Unión Nacional y el esfuerzo de todos los costarricenses. Por ello, quizás, la mayor esperanza se cifra en un ambiente de respeto y cordialidad para que haya espacio para todos los costarricenses. Podemos tener esperanza en que acabarán los mensajes de odio y los ataques masivos a través de subterfugios en las redes sociales y conferencias de prensa. Quizás sea oportuno empezar por un compromiso de concordia y respeto nacional.
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1: Muchísimas gracias por su atención en esta mañana. Recuerde que todos nuestros contenidos los subimos cada día en nuestra página de Facebook, Panorama Cámara Nacional de Radiodifusión.
9: Que tenga un muy bonito martes.
6: De esta manera llegamos al final de Panorama.
10: Muchas gracias por su atención. Le esperamos en nuestra próxima edición de lunes a sábado, al ser las 7 en punto de la mañana.
6: Mientras tanto, queda en sintonía de esta emisora, asociada a la Cámara Nacional de Radiodifusión. 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

Así iniciamos la bendición de la mañana acá en los 883 de Colosal FM, 7 de la mañana con 23 minutos, 7:23, buenos días. ¿Qué tal? ¿Cómo están? Muchísimas gracias por estar junto a los 883. Gracias de verdad por estar disfrutando de nuestra programación. Recuerde 8

Música de milicia, se llama Bala Perdida en la programación colosal. 7 de la mañana, 27 minutos, 7:27. Buenos días. Momento para continuar con más música, música con mensaje 100% positivo. Música que va a dejar en tu vida un mensaje 100% positivo. 8802-3635. Ahora llega Jesús Adrián Romero, complaciendo con muchísimo gusto. Se llama Abba Padre, en la bendición de la mañana por Colosal FM. Dice la palabra.

0: nuestro padre.
1: 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Las 7:33.
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7:40 7:40. Saludos para Anita desde Laurel, dejando su reporte de sintonía. Muchísimas gracias, Anita. Gracias de verdad por estar junto a los 883. ¿Qué les parece si nos vamos poniendo así como con buen ritmo? Llega Rolando García. Música con mensaje 100% positivo. Se llama Toneladas de Alabanza, acá en Colosal FM.

Música de Rolando García, se llama Toneladas de Alabanza. Saludos para nuestra buena amiga Jacqueline, que por acá nos deja su reporte. Saludos, Jacqueline, gracias. Saludos también para nuestra buena amiga Elsie Carrillo, allá desde Coto 54. ¿Qué tal, Elsie? Gracias de verdad por estar junto a los 883. Salsita de la rica, salsita de la buena, salsita con mensaje 100% positivo. Llega Tony Vega, Cuestión de Fe, en Colosal FM.

Mi buena amiga Patri Castillo, allá desde San Ramón de Río Claro. Patri, que de verdad Dios te permita cumplir muchísimos años más, que te mantenga así siempre con buena salud, con muchísimo trabajo y, por supuesto, rodeada del amor de la familia. Patri, bendiciones. Un abrazo a la distancia. 7:50 a.m. 7:50. Continúo con más de los 883, más de la bendición de la mañana. Momento para escuchar música a cargo de Marcos Witt. Se llama Yo te busco, acá en la bendición de la mañana por Colosal FM.

Así vamos llegando a la parte final de la bendición de la mañana para hoy. Usted sigue en sintonía de los 883. Ya vengo con vivencias luego de las 8. Me despido complaciendo con muchísimo gusto también música de Oasis de Esperanza.

0: 8:02.
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música de Albert Hammond, se llama Si me amaras, acá en los 883 de Colosal FM. 8 de la mañana con 8 minutos. ¿Qué tal? ¿Cómo están? Buenos días. Una mañana que se va tornando oscura, una mañana que se va tornando bastante gris. Una mañana en la que uno diría hoy llueve temprano. Yo le invito para que usted me deje su reporte a la programación de Vivencias 8802-3635. Lo mejor de la música romántica 100% en español a partir de este momento acá en los 883 de Colosal FM. Una hora completa por este viaje musical. Una hora completa en la que estaremos compartiendo todas tus vivencias. Música de Marc Anthony. Ah, bueno, les tenía por acá unos datos de esta canción, Si me amaras. Imagínense que esta canción de Albert Hammond es del año 1972. 1972. Es un reclamo con esperanza, para que le prestes muchísima atención. Es un reclamo con esperanza. Él le dice a la chica, si me amaras como te amo yo, no me harías sufrir. Básicamente describe ese amor no correspondido donde uno da todo y el otro nada. Llega más música romántica a esta hora. Más música romántica para compartir junto a todos ustedes. Llega Marcos Yunas para reconquistarte en Vivencias de Colosal FM.

0: 8 de la mañana con 13 minutos, 8 con 13. Saludos para la negra, ya es de Naranjo. ¿Cómo está, negrita? Muchísimas gracias por estar disfrutando de los 883. Gracias por estar disfrutando de nuestras vivencias. Momento de ir a la pausa, ya regreso. Siga en sintonía de la programación de Colosal FM.
1: 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Las 8 y 14 minutos.

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Continuamos con más de tus vivencias acá en los 883 de Colosal FM. ¿Qué tal? ¿Cómo están? Buenos días. Escuchábamos esa canción de Mocedades, Tómame o Déjame, acá en Vivencias de Colosal FM. Bueno, y es que justamente este tema, Tómame o Déjame, es un ultimátum de amor. Ya no hay medias tintas, la letra es directa: o me amas bien o me dejas ir, pero no me tengas acá sufriendo a medias. Habla de esa relación donde uno da migajas y el otro está harto de conformarse. Es dignidad pura, prefiero llorar tu ausencia que vivir tu indiferencia. No es una canción de ruega, es de amor propio. Así es que prestale muchísima atención. Dice: te amo, pero me amo más a mí. Por eso la ponen cuando ya tocaron fondo en una relación. Mocedades tenía esa fórmula, letras maduras sobre desamor con coros que te erizan. Esa es de su top 3 junto a Eres tú y Amor de hombre. Saludos entonces para todos los seguidores de Mocedades, esperando que hayan disfrutado de este tema. Por acá sigo con más reportes. Buenos días, Argenis. ¿Me podrías complacer con Por ese hombre de Diango y Pimpinela? Un saludo para Isa, para Ana y para Mary, que las quiero muchísimo. Y a Emanuel, que lo extraño, dice la amistad del 6177. Gracias por tu reporte de sintonía. Voy complaciendo entonces con música de Diango junto a Pimpinela en la programación de Vivencias, acá en los 883 de Colosal FM. Buenos días, 821.

0: en Vivencias de los 883 de Colosal FM, 8 de la mañana a 25 minutos. Buenos días. Lo mejor de la música 100% romántica acá en los 883 de Colosal FM.
1: Okay, dale gracias a Dios ya por un martes para ver si me puedes complacer con esta de José Luis Perales, un velero llamado Libertad, Dora Camacho de Coto 63.
0: Saludos para Doña Dora desde Coto 63. Muchísimas gracias, Doña Dora, por su reporte de sintonía. Florcita Escalante nos dice, buenos días, bendiciones, me encanta cómo explicas las canciones. Muchísimas gracias, Florcita. Qué dicha saber que los esfuerzos que hacemos por acá, ustedes lo reciben de buena forma. Al otro lado del radio, al otro lado del teléfono, de la pantalla. Y usted recibe nuestro trabajo con muchísimo cariño. Gracias, buenos días. José Luis Perales en Vivencias de Colosal FM.

0: las 8 y 30 minutos.
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Música de Eros Ramazzotti, se llama Nada Sin Ti. Acá en Vivencias de los 883 de Colosal FM, 8 de la mañana, 39 minutos. Buenos días.

8:40. Gracias por continuar disfrutando de nuestra programación. Buenos días. 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Manolo Galván, te quise, te quiero y te querré. En Vivencias de Colosal FM.

0: 8:44.
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0: música de Ana Gabriel, complaciendo con muchísimo gusto. Se llama Talismán en la programación de Vivencias, acá en los 883 de Colosal FM. 8 de la mañana, 51 minutos, en una mañana oscura, una mañana super nublada. Tengo por acá más reportes.
1: Gracias, profe. Feliz martes, bendiciones. Quedaron las Leonas afuera anoche. El nadaplete de la liga este año, mi profe. Bendiciones, profe. Puede complacer ahí. ¿Qué vas a hacer esta noche de gaviota? Buen día, profe.
0: Buen día también para usted, mi estimadísimo Morado. Vamos invictos este año, Morado. No hemos ganado absolutamente nada. Y las huilas, que eran así como nuestro trapito de dominguear, también quedaron fuera. Señor Wilbert, vean por esa Wilbert en este momento pasando al desayuno. Qué bueno se ve ese desayuno, Wilbert. Provecho, mi estimado. Gracias por estar junto a los 883. Más de tus vivencias llega a Gaviota en Colosal FM.

0: 8:55, así vamos llegando ya a la parte final de vivencias para el día de hoy.
1: Argenis Fernández, el profe.
0: Si Dios Todopoderoso lo permite, nos estaremos escuchando a partir de las 7 de la noche. En este momento yo paso a Colosal Televisión. Antes, saludos para la amistad del 3848. Gracias, buenos días por tu reporte. Pásenla súper bien. Sigan disfrutando la programación de Colosal FM. No se despegue de los 883. Y yo voy cerrando ya esta programación con música de Miriam Hernández. Se llama Hay Amor, acá en Vivencias de Colosal FM.

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1: El Instituto sobre Alcoholismo y Farmacodependencia anunció la apertura de una vacante para ocupar la plaza de médico jefe de sección de departamentos. El puesto será en las oficinas centrales de la institución en San Pedro de Montes de Oca. Los interesados deben cumplir con los siguientes requisitos: licenciatura en medicina o su equivalente, incorporación vigente al Colegio de Médicos y Cirujanos de Costa Rica. En cuanto a la trayectoria profesional, se exige al menos 2 años de experiencia. Costa Rica registra actualmente 1.967.142 personas fuera de la fuerza laboral, según datos del Instituto Nacional de Estadística y Censos, correspondiente a la encuesta continua de empleo 2026. De ese total, el 97,5% indicó no estar disponible para trabajar, mientras que apenas un 2,5% aparece como disponible con limitaciones o en condición de desánimo laboral. Un hombre motociclista de 33 años perdió la vida tras una colisión en la ruta 4 este domingo, lo que movilizó a las autoridades judiciales para investigar las causas del siniestro.

Juárez como de apellido Campos, de 33 años, y es vecino de la comunidad de Las Américas. La segunda división ya tiene su primer finalista de clausura 2026. Se trata de la Asociación Deportiva y Recreativa Jicaral Cercoa. Los jicaraleños vencieron 3-1 a Quepos Cambute FC en la vuelta de las semifinales, logrando un marcador global de 3-2 y una remontada que parecía imposible hasta los últimos minutos del encuentro. Le informó Natalia Sojo. Si desea conocer más sobre estas noticias o cualquier otra información, puede visitar nuestro sitio web amprensa.com o nuestras redes sociales AM Prensa.

0: 8:32. 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

0: Ángeles Azules. El tema se llama Amor a Primera Vista. Por acá en la número uno con los Al FM, arrancamos con el programa de ritmos de la número uno con los Al FM. Familia, ¿qué tal? Muy buenos días. Bienvenidos y bienvenidas a la programación de Colosal en esta mañana de hoy, martes.
1: DJ Dylan.
0: Es un gusto estar por acá en cabina acompañándote a partir de ese momento en la programación tropical de la Radio Ritmos. Música 100% tropical en este programa de 10 a 11 de la mañana. Estaremos complaciéndote con mucho gusto en esta hora de programación, mi primera hora de programación de hoy martes, acá en Colosal FM, esperando por supuesto la estén pasando súper bien. Ya soy totalmente disponible para programarte música tropical, para ponerle sabor y movimiento a la mañana del martes, hoy martes 12 de mayo. Llegan los hermanos Rosario, el tema Mil Horas, acá en Colosal.

Se llama Mil Horas en Música, a cargo de los hermanos Rosario, acá en Colosal FM. Teníamos todo el sabor del merengue, merenguito y del bueno en ritmos de Colosal. Saludos a mi buena amiga Fabiana, que está en sintonía, para mi estimadísimo amigo Marco, que va en carretera en ese momento. Disfrutando también de la programación de ritmos en la número 1 Colosal FM. Música tropical hasta las 11 de la mañana.

gracias por estar en sintonía de Colosal FM, 10:16 en la programación de Ritmos de Colosal. Saludos para Marlene desde Caracol. Saludos para mi hermana Cecilia Molina, dice por acá que hoy está de cumpleaños, deseándole que cumpla muchos años más al lado de toda su familia. Están en sintonía de Colosal. Saludos entonces para Cecilia Molina, que está de cumpleaños el día de hoy. Que la pase muy bien, Cecilia. Gracias por estar en sintonía de la número uno Colosal FM, disfrutando de la programación de Ritmos. Y bueno, hoy de cumpleaños, que la pase de lo mejor, que cumpla muchísimos años más. Gracias por estar en sintonía de la número uno Colosal. Música tropical en esta mañana. 10:17 llegan Los Ángeles Azules. El tema Listón de tu pelo en la número uno Colosal FM.

Se llama Lizón de tu pelo, música a cargo de Los Ángeles Azules, acá en Colosal FM, 10:21. 10 de la mañana, 21 minutos. Saludos, dice por acá, buenos días. Saludos para mi hija que hoy está de cumpleaños. Saludos para Gizmi. Gizmi que está en sintonía de Colosal y que bueno, además está de cumpleaños el día de hoy. Muchas felicidades para Gizmi. Está en sintonía de la número uno Colosal FM. Felicidades, feliz cumpleaños, que la pase muy, pero muy bien. Gracias por estar en sintonía de Ritmos, acá en la número uno Colosal FM en esta mañana de hoy, martes. 10:21, tenemos más de la música. Llega la máquina, se llama Me Rompió el Corazón. Acá en la programación tropical de la radio.

0: 30 minutos.
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0: 10 de la mañana con 40 minutos. Ahí teníamos el tema de aventura. Se llama Amor de Madre en la número 1 Colosal. Estamos en el programa de Ritmos de Colosal FM, lo mejor de la música tropical en Ritmos de esa mañana del martes. Gracias por estar en sintonía de Colosal FM. Les recuerdo nuestro WhatsApp completamente disponible.
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0: Para que formes parte de la programación de la número 1 Colosal FM, lo mejor de la música tropical, cumbia, merengue, bachata y salsa. Para ponerle sabor y movimiento a la mañana del martes.

0: Esa muchachita es el tema a cargo del grupo Maravilla, el sabor de la cumbia en ritmos de Colosal FM, 10:44. Poco a poco estamos ya acercándonos a las 11 de la mañana por aquí en Colosal FM. Bueno, tengo información a esta hora. Yo les cuento que el área de salud de Corredores les informa a los habitantes del cantón que se van a realizar las siguientes campañas de aseguramiento por el estado en el salón de eventos de la iglesia cuadrangular de Ciudad Neily, ubicado atrás de los Ebais. Serán los días 16, 17, 23 y 24 de mayo. Repito, 16, 17, 23 y 24 de mayo, en horarios de atención de 7 de la mañana a 4 de la tarde. 10:44, saludos para Aida Ortiz en sintonía de Colosal, dice: hola Dylan, excelente programación, saludos desde San Francisco de Asís, Daniel Flores en Pérez Celedón, para mi buena amiga Aida Ortiz que está en sintonía de Colosal, muchas gracias Aida por su reporte de sintonía, saludos también hasta Laurel, a nuestra buena amiga Ana, fiel oyente a Colosal FM. Continuamos con más de la música de ritmos, estamos con lo mejor de la música tropical en esta mañana del martes,
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Se llama La Última Vez, es música a cargo de Eddie Herrera, el sabor del merengue en Colosal FM. Estamos en los últimos de 11 minutos, 11 minutos de ritmos. 10 de la mañana con 49 minutos. Saludos y para la amistad del 8504, disfrutando también de la programación de la número 1 Colosal FM. Ya casi venimos con la parte final de esta hora de programación acá en la número 1 Colosal FM, en Ritmos de Colosal.

De esa manera llegamos ya a la parte final de la programación de Ritmos. Ya venimos con más de la música, más de los éxitos de la número uno Colosal FM. Finalizo con tema a cargo de Héctor el Torito Acosta. Se llama Mi Gran Amor, acá en la número uno Colosal FM.

0: y 59 minutos.
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De la número uno Colosal FM, 11 de la mañana con 7 minutos. Así arrancamos con esa nueva hora de éxito 100% variados a partir de ese momento y hasta las 12 del mediodía. Te traigo buena música 100% variada, tropical, latina y romántica a partir de este momento, en estos próximos minutos. Estaré acompañándote con más de la buena música, más de los éxitos de la número uno Colosal FM en esta mañana, una mañana oscura, incluso puedo decir que hasta un poco fresquita, no tan caliente como es normal acá en Ciudad Neil, y bueno, una mañana un poco diferente hoy martes. 8802-3635. Para complacerle, para saludarle con mucho gusto acá en la programación de la número uno Colosal FM. Continúo con más música, llega Peso Pluma, eso se llama La Bebé, en la número uno Colosal.

0: las 11 y 15 minutos.
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Se llama Hasta el Fin del Mundo, música a cargo de Jennifer Peña, por acá en la programación de la número uno Colosal FM. Jennifer Peña, que bueno, tras 14 años de ausencia, en el año 2021, hace 5 años, fue invitada y encargada de cantar el himno de los Estados Unidos de América ante más de 73 mil personas en un estadio en Texas. Esto debido a una pelea del boxeador mexicano Saúl El Canelo Álvarez. Y a su vez, bueno, volvió la tendencia en Twitter esta gran artista Jennifer Peña en la programación de la número uno Colosal FM, 11:24. Saludos para Víctor. Deja su reporte a través del 8802-3635. Muchas gracias, Víctor, por su mensaje. Deja a través del 8802-3635. Gracias por estar en sintonía de la número uno Colosal FM. Lo mejor de la música 100% variada en Colosal.

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1: La Contraloría General de la República reveló grandes inconsistencias en la liquidación presupuestaria del Ministerio de Educación Pública correspondiente al año 2025. El informe señala pagos salariales en exceso, reclamos acumulados y gastos millonarios sin registrar. Según la auditoría, se detectaron más de 5.825 millones de colones en posibles pagos salariales de más. Además, 259 millones de colones girados incorrectamente a acreedores. Asimismo, se identificaron 62 mil millones de colones en gastos no registrados oportunamente por falta de contenido presupuestario. La noche de este lunes.

armado en Sagrada Familia San José dejó como saldo 2 personas fallecidas y una más gravemente herida. El hecho ocurrió cerca del puente que comunica Cañada Sur de San Sebastián. De acuerdo con el reporte preliminar, varios sujetos que se encontraban en la acera fueron atacados a balazos desde una motocicleta. En el sitio, la Cruz Roja confirmó la muerte de 2 hombres, mientras que una tercera víctima fue trasladada en condición delicada al Hospital San Juan de Dios con múltiples heridas de bala. Un hombre murió la mañana de este martes tras ser atropellado aparentemente por un autobús en Atillo Centro, en San José. La emergencia fue reportada a las 5:22 de la mañana a la Cruz Roja Costarricense. Los socorristas llegaron al sitio y encontraron a la víctima sin signos vitales. El cuerpo presenta heridas severas en la cabeza. El hecho ocurrió a unos 300 metros al sur de la clínica Solún Núñez. El cuerpo quedó sobre una acera en una esquina de la zona. De forma preliminar, las autoridades manejan la versión de un atropello provocado por un autobús que circulaba por el sector. Sin embargo, al momento de la atención no había ningún vehículo detenido ni identificado como involucrado en el caso. El Club Sport Herediano rechazó de manera categórica cualquier manifestación de violencia verbal, insulto o conducta que atente contra la dignidad de jugadores, familiares, aficionados o cualquier persona vinculada al fútbol. Los rojiamarillos brindaron un comunicado de prensa luego de que el futbolista Fernán Farreón diera a conocer que unos aficionados que estaban presentes en el estadio Carlos Alvarado lo insultaran y amenazaran a él, a su familia, incluida a su bebé. Le informó Natalia Sojo. Si desea conocer más sobre estas noticias o cualquier otra información, puede visitar nuestro sitio web amprensa.com o nuestras redes sociales AM Prensa.

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Gracias por estar en sintonía de Colosal FM. Teníamos el tema de Maná, se llama Rayando el Sol, acá en la número uno Colosal FM. Gracias por estar en sintonía a esa hora de la mañana. Disfrutando de la buena música, mi buen amigo Freddy está disfrutando también de los éxitos de Colosal FM. Muchas gracias a Freddy por su reporte.

Está disfrutando de la buena música tropical, latina y romántica. 8802-3635, totalmente disponible. Solicite su canción, con mucho gusto le vamos a complacer. Tengo música 100% variada para todos ustedes. Están en sintonía de la número uno con los Al. A esta hora llega este gran tema a cargo del grupo Bronco. Se llama Naila en Colosal FM.

7:51. Ahí teníamos el tema de Los Ángeles Azules, Santa Fe, Clan y Casu. Se llama Tú y Tú. Aquí en Colosal FM estamos en los últimos 8 minutos ya de esa hora de programación, recordándoles que a partir de la

0: 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Las 12:01. 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

Joan Sebastián, acá en la programación de Vuelta a los 90 de la número 1 Colosal FM. ¿Qué tal? Muy buenas tardes. A partir de ese momento arrancamos con el programa de música de los años 90. De Vuelta a los 90 en la número 1 Colosal FM. Gracias por estar en sintonía. Saludos al amigo Henry. Saludos para Eric, que está en sintonía de Colosal FM. Muchas gracias para Eric, para Henry. A esta hora de la tarde, disfrutando de la programación de

de la número uno Colosal FM. Bueno, y en noticias nacionales les contamos que una discusión entre conductores terminó con uno de ellos fallecido de un tiro, de una bala, en la provincia de Cartago, en la calle que conduce hacia Paseo Metrópoli. Los hechos ocurrieron a eso de las 6:40 de la mañana de hoy martes, así lo confirmó el alcalde Mario Redondo. Según el alcalde, se dio un incidente entre dos vehículos, lo que generó una discusión entre los conductores. De acuerdo con las grabaciones de las cámaras, uno de ellos trató de agredir al otro y este respondió utilizando un arma de fuego, disparándole en una pierna. La herida posteriormente se complicó y acabó con la vida del conductor herido. El alcalde dijo que lamenta la situación y señaló que este permite visualizar un elemento crucial en la lucha por mejorar la seguridad en el país, la prevención y el manejo de las emociones. Y continuamos con más de la música, más de los éxitos de la número uno Colosal FM. Llega este tema de Alejandro Sanz, se llama Mi Soledad y Yo, acá en De Vuelta a los 90s de la número uno Colosal FM.

Más de la música de los años 90 acá en la número 1 con los Ale FM. Gracias por estar en sintonía de esta hora de programación de Vuelta a los 90, 12:13, 8802-3635, completamente disponible para que solicites tu canción favorita en esta mañana del, más bien tarde ya, de hoy martes acá en la número 1 con los Ale FM. Gracias por su sintonía. Que está disfrutando de la buena música de los años 90. ¡Súbale el volumen! Esto es Colosal FM.

0: 12:19.
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Ese es el programa de música de los años 90 acá en Colosal FM. Bueno, yo les cuento que según el Instituto Meteorológico Nacional, para este martes 12 de mayo en diferentes puntos del país habrá lluvias debido al aumento de la humedad. La zona donde las lluvias aparecerán desde tempranas horas son las costas del Caribe en Limón, así como el Pacífico Central y el Pacífico Sur en Punta Arenas. Para la tarde, los aguaceros con tormenta eléctrica podrían intensificarse en el Pacífico Central y el Pacífico Sur debido al ingreso de una brisa marina. Esas condiciones también podrían

extenderse hacia el oeste del Valle Central y el Caribe Sur. Así que bueno, según el Instituto Meteorológico, tendremos una tarde de lluvia por acá en el sur del país. 12:27 en la número 1 Colosal FM. Recuerde que estamos con lo mejor de la música de los años 90, música variada, tropical, latina y romántica por acá en la número 1 Colosal FM. Déjeme su reporte para complacerte y saludarte con mucho gusto en esta hora de programación en De Vuelta a los 90 de Colosal.

0: 12:31.
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Hombre Lobo en París, este tema de los años 90, acá en la número 1 Colosal FM, 12:38. Es a la hora en todo nuestro territorio nacional. Bueno, yo les cuento que el técnico de la Liga Deportiva Alajuelense Femenino, el técnico Wilmer López, reconoció cómo les duele perder y Alajuelense quedarse sin la posibilidad de conquistar un 10º título consecutivo, aunque sabían que en algún momento esa opción podría llegar. El equipo de la Liga Deportiva Alajuelense Femenino cayeron 1-0 el día de ayer, el lunes, ante Dimas Escazú en semifinales y dejaron su corona en el fútbol femenino nacional. La Liga Deportiva Alajuelense dominó por completo la fase regular del certamen, etapa en la que apenas sufrió una derrota. Sin embargo, en esta fase decisiva se disputa bajo el formato Final Four, sistema en el que las semifinales se juegan a partido único y donde Dimas sorprendió a las rojinegras. Así que tendremos nuevas campeonas nacionales este torneo del campeonato, del torneo nacional fútbol femenino. Del mediodía con 40 minutos. Gracias por estar con nosotros a esta hora de la tarde, disfrutando de la buena música de los años 90. Estamos complaciendo y saludando con muchísimo gusto. Llega Eros Ramazzotti, se llama La Aurora, en De Vuelta a los 90 de Colosal FM.

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Estamos ya puntualizando a las 12:52 acá en la programación de Vuelta a los 90s de la número 1 Colosal FM. Yo les cuento que la cantante británica Dua Lipa demandó ante la justicia californiana al fabricante de equipos electrónicos surcoreano Samsung, acusándolo de utilizar su imagen sin autorización en el embalaje de televisores. La artista reclama al menos 15 millones de dólares en concepto de daños y perjuicios, según el documento de la demanda presentado.

8 de mayo ante un tribunal federal de Los Ángeles. La foto titulada por este anuncio está registrada en la oficina de

0: 12:59.
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Te quieran, bonito, música a cargo del grupo Firme, acá en Colosal FM, uno de sus últimos, más bien el último tema del grupo Firme, que te quieran, bonito, hasta el momento el último tema que han sacado ese gran grupo de música banda. En la número uno, Colosal FM, continuamos con más de la música, con más de los éxitos 100% variados hasta las 3 de la tarde, acompañándote por aquí en cabina hoy martes. Una tarde oscura, tarde un poco fresquita también, se puede decir. Por acá en Ciudad de Neyli, saludos para mi buen amigo Roy Vidal, que está en sintonía, que dice mi hermanazo Roy, pura vida. Feliz martes, feliz tarde, gracias por estar en sintonía de la número uno, Colosal FM.

0: Enrique Iglesias, el tema se llama Bailando. Estás con los LFM, éxito 100% variado. Saludos a Martita en la zona alta, también en sintonía de Colosal FM. ¿Cómo está mi buena amiga Martita? Feliz tarde para usted. Gracias por estar en sintonía de la número uno Colosal. 1:13 p.m. 8802-3635, totalmente disponible en nuestro WhatsApp. Y también nuestro teléfono está habilitado para usted, para que forme parte de la programación Colosal.
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0: Tenemos más de la música, más de los éxitos. A esta hora llega una canción de una agrupación que es mexicana y argentina. Esa combinación. Este tema fue lanzado un 24 de noviembre del año 2003, o sea, hace 26 años. No, más bien hace 23 años. El tema de Sin Bandera se llama Que Lloro, acá en la programación de la número uno Colosal FM.

0: de la tarde, 21 minutos en la programación de la número uno colosal. Tenemos más de la música. Saludos en Laurel para William, para Ana. Saludos también para la amistad del 0834, para mi buen amigo Eric. Está en sintonía de Colosal FM allá desde San Vito de Cotobrudos, en sintonía de la número uno.
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0: Pura vida, mi buen amigo Eric. Muchísimas gracias por su reporte de sintonía a esta hora de la tarde. Una de la tarde, 22 minutos. Estamos complaciendo y saludando con mucho gusto. 8802-3635 para que usted forme parte de la programación de hoy martes. Hoy martes 12 de mayo. Vamos con más de la música, con más de los éxitos. Llega este gran clásico por acá en la número uno colosal, este clásico de los años 80. En la programación del martes de Colosal FM.

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1: Un hombre murió la mañana de este martes tras sufrir un ataque con arma blanca, lo que provocó una herida en el tórax en el centro de San José. El hecho ocurrió a las 5:26 de la mañana sobre Avenida 10, paralela a la calle 2. La Cruz Roja Costarricense atendió la emergencia tras recibir el reporte mediante el sistema 911. Al llegar al sitio, los socorristas encontraron al hombre sobre una acera y sin signos vitales. Los paramédicos lo declararon fallecido en escena. El conductor falleció en la mañana de este martes en Cartago, luego de recibir un disparo durante una discusión en carretera. El incidente ocurrió en el sector que conduce hacia Paseo Metrópolis, según confirmó el alcalde de Cartago, Mario Redondo. Se generó una discusión entre dos conductores. Se nos indica, de acuerdo a lo que se ve en cámaras, que uno trató de agredir al otro. El otro respondió usando un arma de fuego, disparándole en una pierna, lo cual se complicó y acabó con la vida del conductor, dijo Redondo. En los videos captados por las cámaras municipales de Cartago se observa cuando uno de los conductores con un aparente tubo intenta agredir al otro involucrado. Segundos después, el otro conductor sacó un arma de fuego y al parecer disparó. Toda la discusión supuestamente inició porque uno de los conductores chocó por detrás del otro. El BAC emitió una alerta este mes tras detectar la circulación de un video manipulado con inteligencia artificial en el que se suplanta la identidad de su presidente ejecutivo Federico Odio con el objetivo de promover una supuesta inversión fraudulenta. Según informó la entidad, el material ha sido compartido en distintas plataformas digitales. La mayor presencia se reporta en Instagram. BAC aclaró que Federico Odio no utiliza redes sociales para recomendar inversiones, solicitar información personal ni compartir en la relacionados con pagos o transacciones financieras. Tal vez si hubiéramos empleado esa táctica en la fase de clasificación, Costa Rica hoy estuviera en el Mundial y todos estarían festejando. Así de contundente respondió el técnico del Herediano, José Yacone, sobre su estilo de juego. A Yacone le han cuestionado su forma de plantear los partidos, más el de la semifinal ante Cartaginés, donde su equipo le apostó a la defensa y al orden. Le informó Natalia Sojo. Si desea conocer más sobre estas noticias o cualquier otra información, puede visitar nuestro sitio web amprensa.com o nuestras redes sociales AM Prensa.

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0: Se llama Baile Inolvidable, es el tema de Bad Bunny, el sabor de la salsa, por acá en la número uno Colosal FM, 1:42 p.m. Muchísimas gracias por su sintonía a través de la número uno Colosal FM, los 883. Saludos al amigo Freddy Rocas, también en sintonía de Colosal FM. Muchísimas gracias a Freddy por su reporte de sintonía. Recuerde, nuestro WhatsApp está totalmente habilitado en esta tarde.
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0: Para complacerle, saludarle con muchísimo gusto, te acompaño hasta las 3 de la tarde por acá en cabina. La tarde del martes. Llega a esta hora música a cargo de Ricardo Arjona en la programación de la número uno Colosal FM. Este tema se llama Pingüinos en la Cama, acá en Colosal.

Se llama Burbujas de Amor, música a cargo de Juan Luis Guerra en Colosal. 10 minutos nos separan de las 2 de la tarde. Yo continúo una hora más acá en cabina, de 2 a 3 de la tarde, programándote más de la buena música, más de los éxitos de hoy martes acá en Colosal FM. Así que bueno, manténgase usted en sintonía disfrutando de la programación del martes. Llega Karol G. Karol G, que bueno, ayer muchas personas, miles de fanáticos de Karol G pudieron comprar la entrada para el próximo 27 de noviembre, específicamente el viernes y sábado, viernes 27 y sábado 28 de noviembre, que serán los conciertos de Karol G en nuestro país. Muchos tuvieron su tiempo de espera, según he observado por ahí estados, bueno, mucho tiempo de espera para poder comprar las entradas para ese concierto de la colombiana Karol G, que va en precios, el más económico, el precio más barato de los boletos es de 39 mil colones, hasta 170 mil colones siendo el más costoso para estos dos conciertos que estará dando Karol G en el Estadio Nacional de Costa Rica. Este tema que sigue por acá es música a cargo precisamente de Karol G. Se llama Milagros en Colosal FM.

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La quinta estación, el tema se llama El Sol No Regresa. Damos inicio a una hora más de programación en la número uno Colosal FM. 2:09 PM, acompañándote hasta las 3:00 PM acá en Colosal FM. Éxitos variados, continuamos con más de la buena música hasta las 3:00 PM. Por supuesto, le invito a que me solicite su canción, envíe su saludo a través del WhatsApp para complacerte en esta siguiente, en esos siguientes 50 minutos ya de programación que tengo a partir de este momento y hasta las 3:00 PM.

es música a cargo de Xavi junto al grupo Frontera, se llama No Capea, por aquí en la número uno colosal, 2:17. Saludos al amigo José Gabriel, que está en sintonía de Colosal desde Heredia. ¿Qué tal, mi amigazo? Muchísimas gracias por su reporte de sintonía a esta hora de la tarde. Claro, solicitan música a cargo de Elvis Crespo. Claro que sí, con mucho gusto les complacemos. Música 100% variada hasta las 3 de la tarde por acá en la número 1 Colosal. Llega Elvis Crespo, esto se llama Luna Llena en Colosal FM.

0: Collision Helicopter, acá en la programación de la número uno colosal FM, gran clásico del reggae. Acá en la número uno colosal, saludos para los buenos amigos de Grupo Materiales en Carretera. Están en sintonía también de la programación de la número uno colosal FM, laborando en ese momento. Usted, mi amigo, mi amiga, que va en su carro, en el autobús, en el taxi, escuchando Colosal FM, muchas gracias por estar en sintonía. Recuerde nuestro WhatsApp, completamente disponible para usted.
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0: Llega el tema a cargo de Fresno Music, se llama Me Hace Daño Verte. Salsita y de la buena, acá en la número uno Colosal.

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Se llama Luis, música a cargo de Franco De Vita. Este tema de 1989. A inicios del 89, específicamente un 20 de febrero, Franco De Vita lanzó este gran éxito que, bueno, al día de hoy sigue siendo un gran tema y lo escuchas acá en Colosal FM, 2 de la tarde con 41 minutos. Gracias por estar en sintonía de la número 1 Colosal FM. En este momento vamos a darnos una vueltita por acá en los diferentes puntos donde se ubican las cámaras de la número 1 Colosal FM. En este momento usted tiene a través de Canal 3 la cámara totalmente en vivo de lo que es el parque acá en Ciudad Neily. Nos vamos a dirigir acá a la entrada principal, a la entrada principal de Ciudad Neily. En este momento usted puede observar, de hecho hay una pequeña presa por ahí, así que bueno, tener mucha paciencia y precaución. De Ciudad Neily nos dirigimos hacia Río Claro. Ahí está observando usted la imagen totalmente en vivo allá desde Río Claro. Bastante nubosidad, bastante oscuro se ve por allá en Río Claro. Muy contrario a Golfito, que usted puede observar en ese momento, bastante soleada la tarde por allá en Golfito. Nos dirigimos hacia Paso Canoas, ahí tiene usted la imagen totalmente en vivo desde Paso Canoas. Luego nos vamos hacia el sector de la zona alta, nos vamos hacia Agua Buena. En este momento tarde oscura por allá en Agua Buena, al igual que Zabalito, usted puede observarlo en este momento. Y bueno, ya una toma más general de desde Campo 2 y medio. Esta imagen que tenemos en lo más alto de Campo 2 y medio. Ahí lo tiene usted a través de Canal 3 de Colosal. 2 de la tarde, 43 minutos. Llega Alejandro Fernández. El tema se llama Se me va la voz. Acá en Colosal FM.

0: Últimos 9 minutos de programación. Ya casi venimos con la parte final de esta hora de programación. Ya venimos a finalizar esta hora de buena música en la número 1 con los Ares.
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De esa manera llegamos a la parte final de esta hora de programación por acá en Colosal FM. Ha sido un gusto haberles acompañado por acá en cabina. DJ Dylan. Por supuesto, le invito a que continúe en sintonía de Colosal disfrutando de la buena música, porque a partir de las 3 de la tarde iniciará el programa de Tardes Colosal para hoy martes. No se lo puede perder. Música, noticias, dinámicas y más. A partir de las 3 de la tarde, por acá en la número 1 Colosal FM. Manténgase usted pegadito por ahí a la programación Colosal, a través de Canal 3 de Colosal, a través de los 883 del FM también. 3 de la tarde, lo mejor de Tardes Colosal. Que la pasen bien. Finalizo con este tema de Farruko, Perdóname. Acá en la programación de la número 1 Colosal FM. Feliz tarde, saludos.

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0: Gracias por estar en sintonía. Estamos con Tardes Colosal a partir de este momento y hasta las 5 de la tarde. Y por supuesto les voy a estar acompañando por acá hasta las 6 en la programación de este martes, hoy 12 de mayo 2026. Pero acá en cabina,
1: Fabián Vázquez.
0: Para hoy martes, traigo buena música porque hoy es tarde de música dedicada al despecho. Hoy es tarde de despecho, hoy es tarde de despechadas, así que a partir de ese momento les invitamos para que vayan dejando su reporte de sintonía y a solicitar sus éxitos favoritos, recordándoles que si hacen el reporte a través de una nota de audio, les voy a estar complaciendo de una vez, sin necesidad de esperar. Todo el que haga el reporte de sintonía a través de una nota de audio va de primerito. Así que a dejarnos ese reporte por ahí a través del WhatsApp 8802-3635. Aparte de eso, hay informaciones, hay datos, hay muchas cosas que compartir con todos ustedes el día de hoy. Hoy, 12 de mayo. Así que a dejarnos el reporte y a formar parte de la programación. Y en casita, en carretera o donde quiera que esté conectado o conectada.
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0: Puede marcar directo a cabina.
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0: Completamente disponible. Estos medios los cuales se comunican a cabina para que formen parte de nuestra programación. Así que bienvenidos. Vamos a iniciar entonces con estos éxitos, estos temas dedicados al despecho. En este caso vamos a iniciar con nada más y nada menos que Laura Pausini, por acá en la programación de Colosal.

Ahí teníamos ese gran éxito de Laura Pausini. El tema se fue hoy, música dedicada al despecho. Hoy éxitos para el despecho, hacia el despecho. Así que aproveche y dígame cuál canción quiere escuchar, recordar o disfrutar a esta hora de la tarde por acá en Tardes Colosales. Hoy en el calendario de los días internacionales y mundiales tenemos que hoy es el Día Internacional de la Enfermería. Una fecha dedicada a reconocer la invaluable labor que realizan enfermeros y enfermeras en todo el mundo, brindando atención, cuidado y esperanza a millones de personas. En conmemoración, o esta conmemoración también rinde homenaje a Florence Nightingale, considerada la fundadora de la enfermería moderna, quien nació un 12 de mayo y revolucionó la atención sanitaria con métodos innovadores y humanitarios. El lema de este 2026 es: nuestras enfermeras, nuestro futuro. Las enfermeras empoderadas salvan vidas, destacando la importancia de fortalecer y apoyar al personal de enfermería para garantizar sistemas de salud más humanos y eficientes. La enfermería es mucho más que una profesión, es vocación, compromiso, servicio. Son hombres y mujeres que acompañan a los pacientes en momentos difíciles, ofreciendo cuidados médicos, apoyo emocional y dedicación permanente. Hoy es una oportunidad para agradecer y valorar el esfuerzo de quienes se entregan o con entrega y empatía trabajan cada día por el bienestar y la salud de la humanidad. Así que un saludo para todos los enfermeros y enfermeras de nuestra zona, de Costa Rica y del mundo, hoy en el Día Internacional de la Enfermería, 12 de mayo. Música dedicada al despecho para hoy, así que aproveche y dígame cuál es el éxito, cuál es la canción que quiere escuchar en este momento. No se me quede sin formar parte de la programación a través del 8802-3635, WhatsApp de Colosal, que está completamente disponible a esta hora de la tarde. Son las Tardes Colosales.

Grandes éxitos por Ken González. Ahora de la tarde, saludos y para Víctor Pérez. Saludos y buenas tardes, dice reporta la sintonía desde San Gabriel de la Amistad, Pérez Celedón. En sintonía total de Colosal, San Gabriel de la Amistad, Pérez Celedón. Muchas gracias por estar con Colosal en este momento. Jason, dejándonos su reporte de sintonía por ahí a través de nuestro WhatsApp también. Gracias por estar en sintonía a esta hora de la tarde. Parte de los reportes que nos llegan por acá a través del WhatsApp 8802-3635, que está disponible para que usted también haga el reporte y solicite su éxito. Dedicado al despecho el día de hoy, tarde de despecho, y vamos a continuar con Ana Gabriel y el tema Simplemente Amigos.

0: Tardes Colosal, gracias por estar en sintonía disfrutando de la programación. Feliz tarde, feliz martes.
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0: Es momento de información y es que el ministro de Justicia, Gabriel Aguilar, defendió el decreto firmado por la presidenta Laura Fernández que fija el año carcelario en 360 días. El jerarca aseguró que la medida busca cerrar portillos legales relacionados con la reducción de penas y afirmó que una cárcel no es un hotel. Según explicó, los privados de libertad solo podrán obtener rebajas en sus condenas mediante actividades como trabajo o estudio, tal como lo contempla la legislación vigente. El gobierno sostiene que el decreto respeta la ley y forma parte de una revisión de los beneficios penitenciarios en el país. A esta hora de la tarde, 3:21, vamos a continuar por acá. Tenemos el siguiente reporte de sintonía, recordándoles que se hacen el reporte a través de una nota de audio. Vamos de primero.
2: Hola, buenas tardes. Mi nombre es Jason. Hablo aquí, kilómetro 37, detrás de Las Gambas. Un fuerte saludo ahí al locutor y a todos los que están escuchando esta canción para ver si me puedes complacer con una de Nicky Tavera y ¿Qué me pasa? Versión balada. Porfa, gracias.
0: Con muchísimo gusto, gracias a usted por estar ahí en sintonía de Colosal. Bueno, aquí tengo la versión original, la versión salsita. Vamos a complacer con mucho gusto esta hora de la tarde. ¿Y qué me pasa? Éxito de los años 90. Esta canción que nos habla de la confusión y el dolor que provoca un amor imposible de olvidar. Una canción que consolidó a Nicky Taveras como una de las voces más reconocidas de la salsa romántica.

Continuamos aquí en Tardes Colosal. Gracias por estar en sintonía disfrutando de nuestra programación. Saludos ahí para Daniel Ruiz, que está en sintonía, y nuestra amiga Aira Ortiz desde San Francisco de Asís. Daniel Flores Pérez Celedón dice que una tarde preciosa de lluvia por allá en San Francisco de Asís. Daniel Flores Pérez Celedón, ahí en sintonía de Colosal a esa hora de la tarde. Muchas gracias por estar en sintonía por acá, observando las cámaras ubicadas en diferentes sectores de nuestro país. No tenemos en este momento lluvia por ningún sector de nuestra zona sur, en este caso corredores Golfito y Coto Brus, por lo menos donde están ubicadas las cámaras, no hay lluvia en ese momento. Ahí se observa la imagen en vivo desde Campo 2 y medio con una neblina ahí por este sector de Campo 2 y medio, como es prácticamente normal a esta hora de la tarde por este sector de nuestro país, pero sin lluvia por el momento. Así está la tarde por acá en el sur de nuestra zona sur-sur de Costa Rica. Vamos a continuar por acá con más música, en este caso un éxito del año 1972 que habla de partir en busca de nuevos sueños, dejando atrás amores y recuerdos con esperanza y nostalgia. Hoy es un clásico eterno de la música romántica. Nino Bravo, Un beso y una flor.

celebró el anuncio de la apertura de la embajada residente de la India en San José, un paso histórico que fortalecerá los vínculos de cooperación, comercio e inversión entre ambos países. El anuncio fue realizado por el ministro de Estado para Asuntos Exteriores y de Textil de la India durante su visita oficial al país. Un hombre perdió la vida la noche de este lunes en Limón, luego de un violento choque.

eliminación de 4 puestos de la junta directiva, más de un fiscal financiero. Comienza a calentar en la liga. Ya son 3 agrupaciones las que disputarán los cargos de vicepresidente primero, protesorero, secretario y vocal 1. En ese contexto aparece en escena la agrupación Grandeza Rojinegra, un grupo de jóvenes que desea fortalecer a la Liga Deportiva Alajuelense desde su esencia como asociación, su identidad histórica y su visión de futuro. Le informó Natalia Sojo. Si desea conocer más sobre estas noticias o cualquier otra información, puede visitar nuestro sitio web amprensa.com o nuestras redes sociales AM Prensa.

0: 8:34.
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Gracias por estar en sintonía de Colosal en este momento, disfrutando de Tardes Colosal. Ahí teníamos música de Alejandro Sanz, el tema Corazón Partido, del año 1997. Esta canción que nos habla del vacío y tristeza que deja un amor perdido. Se convirtió en un éxito internacional de Alejandro Sanz, uno de los himnos más importantes del pop, la balada en español. Vamos a continuar por acá en la programación de Tardes Colosal, invitándoles a que dejen su reporte, a que soliciten su éxito. Estamos con música dedicada al desnecho, al desamor. Dicho por acá, hola, buenas tardes para ustedes ahí en cabina, la gran familia Colosal. Saludos. Por ahí nos hacen el reporte de sintonía. Gracias por estar con Colosal. Marcos Hidalgo dejándonos el reporte de sintonía. Pura vida, Marcos. Desde Río Claro, ahí en sintonía total de Colosal en este momento. Háganme el reporte, usted que está por ahí en sintonía y forme parte de nuestra programación. Vamos a continuar con otro gran éxito, y en este caso es música de Chayanne, del álbum Atado a tu Amor. Llega la canción Dejaría Todo, esta balada que expresa arrepentimiento de perder a un gran amor y el deseo de recuperarlo a cualquier costo. Uno de los mayores éxitos de Chayanne.

0: Grandes éxitos por Ken González a la hora de la tarde. Seguimos con más música, más éxitos, más saluditos que llegan por acá a través del WhatsApp. Dice, hola, buenas tardes, saludos para mi familia aquí en Santo Tomás de Páramo. Santo Tomás de Páramo, Pérez Celedón, para Katie y Ariel, que están jugando, dice.
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0: Están jugando aquí, disfrutando de la música de Colosal. Linda tarde, muchas gracias. Pura vida. Saludos, y para la familia de Susana, que nos deja el reporte de sintonía desde Santo Tomás de Páramo. Para Katie, para Ariel, que están por ahí en sintonía también, disfrutando de la tarde, disfrutando de nuestra programación. Vamos a continuar con otra gran canción, en este caso, una canción que habla de una mujer que decide dejar atrás una relación llena de dolor y mentiras. Se convirtió en uno de los mayores éxitos de las hermanas Hatch allá en el 2014. Escuchamos el tema Perdón, Perdón.

0: Esas son las tardes colosal. Gracias por estar en sintonía disfrutando de nuestra programación. Momento de información a esta hora.
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0: De Seguro Social, el plan beneficiará a más de 63 mil personas y permitirá un ahorro cercano a los 21 mil millones de colones mediante una mejor gestión hospitalaria. Las autoridades aseguran que esta estrategia busca agilizar la atención y optimizar los recursos del sistema de salud. Hay que estar muy pendientes a los resultados de esta nueva estrategia. Vamos a continuar por acá con más música. En los 883 de Colosal. Canciones dedicadas al desamor, al despecho. Y en este caso vamos a continuar con Carlos Rivera. El tema Me Muero.

Y el dolor que deja una ruptura amorosa. Una canción que se convirtió en un éxito internacional. Jesse Joy, Duele, por acá en Colosal, cerrando esta hora. Ya venimos con más música completamente variada en la siguiente hora. Así que si todavía no has escuchado su éxito, te invitamos para que deje el reporte por acá a través de nuestro WhatsApp.

0: 4:03.
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Gracias por estar en sintonía de Colosalense. Martes por la tarde, 12 de mayo. Saludos para usted y para todos los que se encuentran por ahí conectados y conectadas. Es momento de presentarles el dato curioso de la tarde, que como siempre está interesantísimo. Y es que aunque muchas personas creen que las hormigas nunca duermen, en realidad sí descansan, pero de una forma muy distinta a la humana. Y es que las hormigas realizan micropausas de descanso que duran apenas unos minutos a lo largo del día. Como viven bajo tierra y trabajan constantemente en grupo, sus ciclos de actividad son diferentes y casi siempre parece que están despiertas. Interesante dato. A esta hora de la tarde, saludos y para Ana. Ana desde Laurel, por ahí está en sintonía de Colosal en ese momento. Ana, buenas tardes. Estamos con música completamente variada en ese momento, así que pueden solicitar su cumbia, su bachata, su merengue, su salsita. Estamos para saludarles y complacerles por acá en Tardes Colosal. Martes 12 de mayo, vamos a continuar con música del grupo Niche.

0: 4:18.
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tardes, Colosal. Gracias por estar en sintonía disfrutando de nuestra programación. 4 de la tarde con 26 minutos. 4 con 26. 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

Vamos a continuar por acá con más música en Tardes Colosal. Es momento de un merenguito de la vieja escuela. En este caso voy complaciendo con la música de Juan Luis Guerra y la 440, Las Avispas.

tardes, Colosal. Gracias por estar en sintonía. Es momento de presentarle los datos de un día como hoy. Acontecimientos importantes un día como hoy. Un día como hoy, 12 de mayo, pero del año 1875, en Argentina, el Club Mercedes, considerado uno de los clubes de fútbol más antiguos del continente americano, pues se funda en Argentina el Club Mercedes, considerado uno de los clubes de fútbol más antiguos del continente americano y parte importante de la historia deportiva de la región. Esto ocurrió en 1875, un 12 de mayo, un día como hoy. Un día como hoy, 12 de mayo del año 1912, aparece en la revista Blanco y Negro la primera fotografía en color publicada en la prensa de España, marcando un importante avance en la historia del periodismo y la fotografía. Eso ocurrió un 12 de mayo de 1912. 12 de mayo del 2002, un día como hoy, el expresidente de Estados Unidos, Jimmy Carter, inicia una histórica visita a Cuba, donde se reúne con Fidel Castro. Fue el primer mandatario estadounidense en funciones o retirado en visitar la isla desde la Revolución Cubana en 1959. Los datos de un día como hoy, acontecimientos importantes. Vamos a continuar por acá con más música. Es momento de escuchar un poquito de bachata. Vamos a complacer con más éxitos, por ejemplo, Colosal. Y en este caso, Elvis Crespo y el tema Salvaje.

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muchísimas gracias por estar en sintonía. Continuamos por acá en Tardes Colosal, 4:41, 19 para que sean las 5. Es momento de continuar, en este caso con el cumpleañero destacado del día de hoy. Para hoy tenemos un famoso destacado de cumpleaños y es Rami Malek. Rami Malek, reconocido actor estadounidense, una de las figuras más destacadas del cine y la televisión de los últimos años. Rami Zayd Malek, nacido un 12 de mayo de 1981 en Los Ángeles, California, Estados Unidos. Hoy está cumpliendo 45 años de edad. Rami Malek alcanzó fama internacional por su papel en la serie Mr. Robot y consolidó su carrera al interpretar a Freddie Mercury en la película de Bohemian Rhapsody. Actuación que le valió el premio Oscar como mejor actor. Así que hoy Rami Malek está de cumpleaños, 45 años de edad, este famoso destacado actor nacido en 1981, un 12 de mayo. Vamos a continuar por acá con más música. Llega Vacilos y el éxito Cara Luna. Saludos y para Moya. Me dice el señor Cristian Moya, desde Monteverde, en sintonía total.

0: 4:47.
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La salsita por ejemplo sale a esa hora de la tarde. Saludos y para Jorge Herrera, disfrutando de esta linda tarde. Bonitas imágenes, dice, a través de www.colosalestereo.com. Excelente música en los 883. Colosal, dice. Los mejores, ahí está Jorge Herrera en sintonía total. Muchas gracias, Jorge, parte de los reportes que nos llegan por acá. Usted que está por ahí en sintonía, no se quede sin hacer el reporte también. Allá aprovechando porque ya vamos cerrando esta hora y luego venimos con los clásicos de la tarde. Para hoy, martes 12 de mayo. Gracias por estar en sintonía. Vamos a continuar por acá con la música de Alejandro Fernández y el tema Inexperto en Olvidarte.

Gracias por estar en sintonía. Estamos llegando a la parte final de esta hora. Vamos a cerrar la programación de Tardes Colosal. Y por supuesto les invito para que se mantengan ahí en sintonía, porque venimos con más música, y en este caso los 70s, 80s, 90s y principios de los 2000 en los clásicos de la tarde. Para que usted se mantenga por ahí en sintonía.

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4: 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Los clásicos de la tarde en la radio líder.

este clásico del año 1984, lanzado el 29 de noviembre de 1984. Iniciamos los clásicos de la tarde. Easy Lover, Phil Collins, por aquí en Colosal. Amarte fácil. Una canción que habla de una mujer encantadora, pero peligrosa emocionalmente. Capaz de enamorar y luego romper corazones. Phil Collins. Por aquí en Colosal, alcanzando top 2 en Estados Unidos y Reino Unido, destacando por su energía y ese poderoso ritmo pop rock de los 80s. En los clásicos, usted que está por ahí en sintonía, dígame cuál quiere escuchar. Con mucho gusto le voy a estar complaciendo. Feliz tarde, bienvenido y bienvenida a los clásicos de la tarde para hoy 12 de mayo. A subirle el volumen, a disfrutar de esta programación.

Excelente, dice por acá, buenas tardes, en full sintonía, excelente la programación. Ahí está el amigo Aarón, en total y completa sintonía de Colosal, siempre escucho este excelente programa. Muchas gracias, pura vida, buenas tardes, parte de los reportes que nos llegan por acá a través del WhatsApp. Y vamos a continuar ahora con un éxito del año 1963, lanzado un 4 de marzo, es música de Beach Boys, el tema Surfing USA. Surfeando en los Estados Unidos. De 1963.

Gracias por continuar en sintonía. Saludos hoy para Ana, que deja su reporte a esta hora de la tarde, disfrutando de los clásicos desde el sector de la Ugurel. Saludos. Feliz tarde, feliz martes 12 de mayo. Vamos a continuar por acá con más clásicos. Luego de escuchar ese gran éxito, Jamaican en New York, del año 1993.

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1: El exdiputado Fabricio Alvarado rechazó dar declaraciones al cabo de la declaración indagatoria que rindió la mañana de este martes en la Fiscalía General, en el marco de una investigación que se le sigue por aparentes agresiones sexuales a su salida de la sede del Ministerio Público en San José. Quien respondió a las consultas de los medios fue su defensor, Eric Ramos.

primera convocatoria de proyectos para las sesiones extraordinarias de la Asamblea Legislativa de la Administración de Laura Fernández incluye 5 reformas a la Constitución Política mediante el decreto MP-DMP-OF-0281-2026 del 8 de mayo pasado. La Presidenta de la República y su Ministro de Presidencia, Rodrigo Chávez, incluyeron en la agenda de los diputados el trámite y la discusión de propuestas para modificar la Carta Magna. Un joven de apellido Mora, de 23 años, fue detenido como sospechoso de asesinar a otro conductor. Durante una discusión ocurrida la mañana de este martes en el sector de Cartago Occidental, según confirmó el organismo de investigación judicial, de acuerdo con la información preliminar brindada por las autoridades judiciales, el incidente fue reportado a eso de las 6:45 de la mañana. En apariencia se originó tras un accidente de tránsito entre 2 vehículos en vía pública. Herediano y Saprissa están citados para la final de segunda fase del Clausura 2026. Llegan luego de imponerse en semifinales ante Cartaginés y Liberia, respectivamente. Si los rojiamarillos se dejan a serie, serán campeones y alzarán la Copa 32 de su historia. Si ganan a Tuyabaseños, habrá gran final. Le informó Natalia Sojo. 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

0: 5:32.
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0: más música, más éxitos. Esos son los clásicos para hoy, martes 12 de mayo. Gracias por estar en sintonía. Si todavía no ha hecho el reporte, bueno, le invito para que lo haga en ese momento. Está totalmente disponible el WhatsApp colosal a esa hora de la tarde.
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0: Aproveche. Ahí está el WhatsApp para que usted pueda formar parte de nuestra programación. Vamos a continuar por acá complaciendo con la música de Colio. Ahí está el amigo que nos deja su reporte de sintonía. Sube el volumen y a disfrutar de ese gran éxito.

Los clásicos, por ejemplo, los 883 de Colosales, martes por la tarde, puntualizando las 5:49, seguimos complaciendo. Y por acá tengo más reportes, saludos para Martita, desde la zona de Cotobruz, que siempre está por ahí sintonizada Colosal. Gracias, Martita. Buenas tardes, dice por acá Kenneth, dejándonos el reporte de sintonía. Pura vida, Kenneth. Ahí está, conectadísimo a Colosal en este momento, disfrutando de los clásicos.

A esta hora, por supuesto, les invito para que dejen su reporte por ahí a través del WhatsApp 8802-3635, que está completamente disponible. Vamos a continuar por acá con la música de Survivor. Listo por acá, buenas tardes, saludos en cabina. Roswell Castillo, dejándonos el reporte. Roswell, saludos. Muy buenas tardes. Feliz martes. Súbale el volumen.

Gracias por estar en sintonía. Estamos llegando a la parte final de la programación. Saludos y para Dieguito. Dieguito, siempre conectado a Colosal, disfrutando de los clásicos. De mi parte, ha sido un gusto haberlos acompañado el día de hoy. Por supuesto, les invito para que se mantengan ahí en sintonía y sigan disfrutando de más y mejor música durante la tarde y noche por acá en Colosal. Pásenla bien, sigan en sintonía. Chaito, y hasta mañana.